Jay Wheeler, Randy Nota, Joffrey, El Blas, y también este es el Planeta Ebony, 1 RPM.